Es la cicatriz, no es que se cierra, ya se cerró. Es la cicatriz que se está mostrando. Esta es tu cicatriz, este es el proceso de cierre. Brilla, sí, brilla. Brilla al sol y brilla en la sombra también. Al dulce romance. No, no, un nuevo comienzo, un nuevo territorio que habitar. Y este territorio es amable. Es fresco. Muy suave. Muy suave.

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Le contaron también a la noche que me vieron dormir en el día.

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